0: 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Bona tarda.
1: Buenas tardes, señorita Judith.
0: Buenas tardes, señor Manolo. ¿Cómo está usted?
1: Yo, bien. Yo quiero pedir perdón como me puse la semana pasada.
0: Ay, no. No te pases.
1: Que tome más día la empresa.
0: Ay, el calor afecta mucho, Manolo. El calor, ya. Que tenemos calor, queremos... y necesitamos refrescarnos, pero no te preocupes, ¿eh? Nosotros no te lo tenemos en cuenta, ¿vale?
1: Vale, vale.
0: Una
1: vale.
0: Cosa, ¿hoy qué vas a hablar? ¿Por tu madre o por ti?
1: Por mi madre. Venga. Luego llamaré por mí.
0: Antonia Muriana. Mi amiga Antonia, sí. ¿Qué quiere escuchar hoy?
1: Manolo Escobar, madrecita María del Carmen, que haya puesto santo.
0: Ay, sí, madrecita María del Carmen.
1: Sí.
0: Venga, y ahora te dejo que me digas a quién la dedicas, Manolo, que siempre lo digo yo. Venga.
1: A su marido Manolo, a su hijo Manolo, a su hija Cristina, a lo mismo de siempre, Judith, que no me quiero enrollar.
0: ¿Por qué?
1: Porque si no se quejan.
0: No, aquí nadie se queja, ¿eh? Se quejan de uno, pero no de ti. Se quejan de...
1: A lo mismo de siempre, Judith.
0: Bueno, pues a sus padres también.
1: Sí.
0: A sus hermanos.
1: Sí.
0: Y a sus nietas.
1: Y para vosotros.
0: Y para nosotros. Para nosotros y para la gente que nos está escuchando. ¿De acuerdo?
1: Pues sí.
0: Manolo, ¿no?
1: ¿Qué? Sí, número uno. Y que os vamos a echar de menos.
0: Pues bueno, pero todo tiene solución, ¿sabes? A veces...
1: ¿Este año no hará programa especial?
0: No, este año yo no voy a hacer... Porque ¿sabes qué pasa? Que uno se va haciendo mayor, Manolo. Tiene que dejar paso a nuevas generaciones. Porque si
1: pero
0: siempre
1: habrá,
0: somos...
1: Habrá, Judy, perdona que te corte, habrá programas especiales, ¿no?
0: Yo creo que sí. Aquí el único que lo sabe es el David. Sí, habrá...
1: Porque que te mueva la cabeza.
0: Dime.
1: Sí o si no. Que te mueva la cabeza, si sí o si no.
0: No, dice que tampoco lo sabe porque eso es una programación que hace el responsable, que es el Oriol. Pero ellos no lo saben, ¿me entiendes? Pero yo creo que sí, ¿eh? Yo te puedo decir que no, que este año estaré en la playa tomando
1: sol. Bien merecida.
0: Hombre,
1: que
0: y tanto, y tanto. Y pero bueno, ya sabes que esta radio nunca para porque hasta en vacaciones la radio está continuamente en movimiento, ¿vale?
1: ¿Sabe quién estuvo el miércoles con las dos chicas que hacen el programa de 5 a 6?
0: No.
1: El Fullet.
0: ¿Qué dices? ¿El Fullet? Ay, qué
1: ¿sí?
0: bonito, me encanta el Fullet.
1: Sí, sí.
0: Hola.
1: Le cambió la voz, ¿eh? Como no es como los domingos.
0: No, porque es una chica. ¿Verdad que es una chica o era un chico el que hablaba?
1: Tenía voz de chica.
0: Es que es una chica. Lo que pasa es que cuando hace la voz del Fullet es diferente, ¿vale? Pero...
1: Sí, como doña Rogelia.
0: Exactamente.
1: Vale, vale.
0: Pues mira,
1: a ver si la conozco un día.
0: A ver. Pues nada, tú cuando llames el domingo le dices, oye, ¿cuándo puedo conocer al Fullet? A ver qué te dice el García.
1: Sí, tiene que ser dentro de los domingos, porque ya.
0: Eso también
1: se
0: tiene,
1: acaba.
0: Sí, también. Pues nada, tú se lo preguntas, Manolo.
1: Vale, pues venga, hasta ahora. Adiós.
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1: Hola, bona tarda.
2: Hola, buenas tardes, Judit.
1: Buenas tardes, Manolo López. ¿Qué tal?
2: ¿Qué tal? Bien.
1: Pues nada, aquí, pasando el ratito.
2: No te quejes que tienes aire acondicionado.
1: Eso es verdad, tienes razón, tienes toda la razón. Nos quejamos ya por vicio, ¿eh?
2: Ya, quiero que ponga la canción de Cecilio, La boda de oro.
1: Cecilio, las bodas...
2: Las de oro.
1: De oro. A ver. Sí. Bueno,
2: que se la quiero dedicar a mi madre y a mi padre y para lo mismo, a lo mismo de siempre. Y el día 25 sería el cumpleaños de mi padre.
1: Y el 24 el santo de tu hermana.
2: También.
1: Ah, ¿lo ves como yo lo sé?
2: Sí, también. ¿Y Santa Judy cuándo es?
1: Bueno, en mayo, ya ha pasado.
2: Ah, en mayo. Ahora ya están todos desmayados.
1: Exactamente. Yo nací en invierno, en enero, y el santo en mayo, ¿ves? Primavera e invierno, sí. Lo mejorcito del año.
2: Pues sí, Judith.
1: A ver, Manolo, ¿qué número tienes ahora?
2: El 4.
1: Perfecto. El número 1 y el número 4.
2: Efectivamente.
1: ¿Vale? Pues venga, a ver si hay suerte hoy, ¿eh, Manolo?
2: Vale, venga, adiós, Judith.
1: Un abrazo, adiós.
2: Igualmente.
1: Adiós.
2: Adiós.

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